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1: Son las 10.
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2: Son las 11.
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1: Son las 12, las 12 del mediodía.
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1: La una de la tarde.
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gusto poder saludarles un día más en este martes, ¿no? Segundo día del inicio de semana, nuevo mes, acompañándolos. Obviamente, ¿no? Qué gusto volver a acompañarlos en una nueva edición de Llenando Tu Espacio. El programa que pone la banda sonora a sus tardes con buena música, buena conversación y la mejor compañía. Este martes es un día perfecto, no porque está haciendo sol, no. Está haciendo un sol radiante, sí, eso es espectacular. Sino que hay que seguir con fuerza para dejar atrás el estrés, disfrutar de esas canciones que alegran el corazón. Si estás trabajando, conduciendo, descansando en casa o compartiendo con la familia, o por ahí ya estás en hora de almuerzo, buen provecho. Gracias por elegirnos. Arrancamos una tarde llena de energía, como siempre, como todos los días. Hoy es martes de clásicos a propósito. Ay, Dios mío, no vine preparada para los clásicos, pero hoy es martes de clásicos. Ya lo dominamos así, ¿no? Con buena música. Y nos vamos prendiendo la radio. Porque ya llegamos, señores. Espero me hayan extrañado el fin de semana. Espero y me hayan extrañado el fin de semana.

bien que te vi. Desde el día que te vi, te miré. Creo que esa frase lo miré en TikTok, ¿ah? Sí. Desde el día que te vi, te miré. Y desde ese entonces. Mucho te pensé. Ahora sí, dame un besito, dame un besito. Oiga, hemos venido contentos el día de hoy. No sé por qué será. Aunque por acá creo que estamos un poquito, no sé, medios raros, ¿no? El día de hoy. Bueno, cada tarde es muy diferente porque cada oyente tiene una historia distinta, ¿no? Y nosotros por acá hacemos de las nuestras. Algunos celebran una buena noticia el día de hoy y digno de aplaudir, oiga. Otros pues luchan por alcanzar una meta, muchos también simplemente disfrutan de la compañía de la radio. Para cada uno de ustedes, este programa está hecho con mucho cariño para ustedes. Aunque no se me note el cariño. Dicen por ahí que a mí se me nota más la amargura. Pero no se sabe, ¿no? No se sabe por acá. ¿Qué cosa la mía? Oiga, si usted me ve en la calle, yo soy amargura completa. Si usted me ve en el estudio, yo soy alegría repleta. Recuerde que desde este momento nuestra línea, nuestras páginas se encuentran habilitadas para que usted nos haga llegar ese saludo. Ese saludo, ponte pilas, cholo, ponte pilas. Es martes, actívate. Es martes y el cuerpo lo sabe. No esperemos al viernes para estar contento.

146-96-47, 096-146-96-47. Ahora sí, ya, salúdeme, dígame hola, Lulis. Yo sé que no te vi, pero te pensé. Yo sé que te extrañé, pero por ahí nada que ver. Enviamos un fuerte saludito desde Guaranda. Buenas tardes a nuestros amigos de Guaranda. Oiga, hemos estado un poco ausentes. Y eso que yo por ahí ya me iba a ir. Imagínense si se quedaban sin mí. Imagínense si se quedaban sin mí, ¿ah? Enviamos un fuerte saludo también. Buenas tardes para nuestro amigo desde Montalvo, Orlandito. Ya está en sintonía. Gracias. Oiga, él es fiel oyente, ¿ah? Fiel oyente. Por acá preguntan, que ¿qué pasó que no estuve estos días? Y es que como siempre, la Lulis tiene que hacer cosas, ¿no? Los dejo abandonaditos. Pero espero y no me hayan puesto los cachos. Si usted me puso los cachos este fin de semana, déjeme decirle que no es digno de decirle que lo quiero. Pero como yo sí soy fiel, nos vamos con música para disfrutar, para dejar que se nos pase el enojo. Así que escúchale.

estamos con los saluditos. Ya estamos con los saluditos. Buenas tardes. Cuando uno dice buenas tardes, hay que responder, ¿no? Hará el favor, por favor, de responder.

Así es como empezamos este martes. Quiero enviar un fuerte saludo para nuestros amigos de Chillanes. Gracias por estar en sintonía. Chillanes presente. Para nuestros amigos de la Asunción también, gracias. Por acá estamos también a la gente de Echandía. Lindo, lindo, Dios mío. Ya estaremos por ahí visitándolos, ¿ah? ¿Eh? Ya estaremos por ahí visitándolos. Lo tienen que invitar, obviamente. Luego aplicamos la del metido, ¿no? El metido es el que más goza. El metido es el que más baila. El metido es el que más come. Oye, y nos vamos con la temática del día de hoy. Hoy vamos a interactuar tan lindo. Vamos a debatir tan bonito. Hay un tema que a mí me zafa de muchas inquietudes. Dudas. Mucha inquietud tengo yo. El fin de semana que yo viajaba a la costa ecuatoriana, por ahí decían, en el bus, ¿no? En el bus. Como siempre, uno viaja en bus. Ay, carrito todavía. Pero uno viajando en el bus, la gente conversaba y decía, oiga, sí que la infidelidad ha causado revuelo en este 2026. Yo me quedé como que sorprendida, ¿no? Yo me quedé sorprendida. Porque obviamente la infidelidad pues depende de una decisión, de una decisión. En lo personal, yo creo que la infidelidad es una decisión. Usted es infiel porque decide ser infiel. Así que no voy a rescatar ni al hombre ni a la mujer. Así que ustedes que me están escuchando, cuéntenme, ¿cuál cree usted que es más infiel, las mujeres o las o los hombres? Mujeres o hombres más infieles. Hoy vamos a debatir y vamos a sacar la duda, la inquietud. ¿Por qué cree que el hombre es infiel y por qué cree que las mujeres son infieles? Déjame el mensajito, ya sabes, a nuestro WhatsApp al 096-146-9647. 096-146-9647. Agréganos y participa. Participa, interactúa conmigo. Interactúa conmigo. ¿Quién crees que son más infieles, los hombres o las mujeres? ¿Y por qué? ¡Qué chévere! Saluditos a nuestros amigos. Buenas tardes. Nos vamos con música. Nos vamos con música para alegrar la tarde. Oiga, porque usted lo pidió. Porque usted lo pidió. Y porque yo lo quiero. Así de simple. Suena y suéltala. Este riquísimo, riquísimo tema. Sube el volumen.

0: yo me puse a bailar al inicio del programa. Imagínense todo lo que se viene, ¿eh? Todo lo que se viene. Información de la buena. Oiga, vengo recargadita. Vengo afiladita la lengua. Afiladita la lengua para el día de hoy. Uno no quiere hablar, pero no colabora. No quiere hablar, pero no colabora, ¿no? Así que póngase pilas, que en el transcurso de nuestro programa estaremos dándote las novedades de esta semana. Novedades del fin de semana, qué fue lo que pasó, cómo lo ha tomado nuestros amigos por el alza del pasaje. Oiga, un tema que, uy, creo que este va a ser el tema principal. Va a ser el tema principal porque tengo afiladita la lengua. Afiladita la lengua. Denuncias. Recuerde que nos puede hacer llegar al 096-146-9647. Haga su denuncia. Si usted tiene por ahí algún problemita, aquí estamos nosotros para sacar la cara por ti, para pegarle su buena mandada a la casa, al que toque. Así que ya sabe, queremos enviar también un saludito muy especial para nuestros amigos agricultores que trabajan desde súper temprano, ¿no? Los comerciantes que atienden con una sonrisa a su gente, a los transportistas que recorren carretera por carretera, a nuestros amigos emprendedores, a todas las familias que nos escuchan en cada rincón. Gracias por nuestra sintonía, gracias por estar en sintonía con nosotros. Saluditos a nuestros amigos que también están conectados a través de nuestra plataforma digital de TikTok. Buenas tardes. Un saludo para la librería Gutenberg desde San Miguel. Estamos full sintonía. Chévere, qué gustazo. Súbale el volumen porque en serio que lo que se viene está lindísimo, lindísimo. Nos vamos a un corte comercial, pero ya volvemos con más de Llenando tu Espacio.
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0: San Miguel de Bolívar estamos presenciando un sol radiante que quema desde altas horas de la mañana. Y obviamente para eso yo quiero dejarte la mejor recomendación. 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Por acá dice, buenas tardes, Lulis, un saludo en Tumbuco para Renato y Ruth Vega de parte de su mami. Qué chévere, qué lindo. Estamos con la dinámica de saber quiénes son más infieles y por qué, los hombres o las mujeres. Por acá ya hay respuesta alguna. Recuerde que usted nos puede comentar, nos puede escribir al 096-146-9647. ¿Por qué los hombres son más infieles? ¿Por qué las mujeres son más infieles? Yo quiero saberlo. Yo quiero saberlo. Así que si usted nos envía un audio, un mensaje, nosotros lo vamos a poner en vivo y en directo, lo vamos a leer al aire. Si nos reímos todos. Si nos enojamos todos. Buenas tardes, le escribo desde la cooperativa Vía Flores. Saluditos, excelente tarde. Qué chévere para nuestros amigos de la costa. Me imagino que es de la costa, ¿no? Sí, ¿no? Yo creo que sí. Yo creo que sí. Enviamos también un fuerte saludo para nuestros amigos de Ventanas. Gracias por su sintonía. ¡Qué chévere! Por acá nos dice, los más infieles son los hombres. Las mujeres solo se vengan y les pagan con la misma moneda. Ahí está, ¿ah? Váyalo sabiendo, váyalo sabiendo. Desde ya, por favor, no queremos armar conflicto el día de hoy. No queremos armar conflicto el día de hoy. Por eso es que yo les pido que se defiendan, ¿no? Se defiéndase. No importa la respuesta que sea. Usted solamente tiene que decirnos por qué cree que los hombres o las mujeres son más infieles. Aquí vamos a debatir en esta tarde. Nuevamente usted nos puede escribir a través de nuestras páginas oficiales Radio Espacio 104.7 FM o a nuestro WhatsApp directamente al 096-146-9647. Ahora sí nos vamos con clásicos, los rock en español, que a ti, a mí y a nosotros nos encanta, nos gusta. Porque ¿quién no me va a decir por acá? Y obviamente la canción trae ese recuerdo inolvidable, esa melodía de aquella fiesta, de aquella serenata, de aquel viaje, de aquel momento especial. Así que súbale el volumen, y ahora se viene esta canción para que usted la escuche, para que usted lo cante. Suena y dice así.
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pasarlo bien. Voy a pasarlo bien. Voy a pasármelo bien, ¿es no? ¿Usted le ha pasado que cuando vuelve a su tierrita, a la costa, después de varios meses de estar en la sierra, ya se la pega el acento, ¿no? Y vuelve nuevamente a pisar tierras serranas. Y ahí ya se le pega el taitico, guaitico. Ah, chachay. Seguimos con la dinámica de esta tarde. ¿Quiénes son más infieles, los hombres o las mujeres? Por acá nos dice nuestro amigo Jair: nosotros los hombres somos más infieles por naturaleza. ¿Cómo es posible este suceso? Por acá nos dice nuestra amiga: obviamente los hombres son más infieles. No se pueden resistir a un cuerpazo. Acá nos dice: todos mienten. ¿Será o no será? ¿Ustedes qué nos pueden decir de eso? Yo siento y creo de que, bueno, no, parte y parte, parte y parte. Parte y parte, señor. Si a usted no le han sido infiel, valore, valore, oiga, valore. Pero si usted es de los típicos que da primera, segunda, tercera, cuarta oportunidad, ahí sí hay que hacerse la limpia. Hay que hacerse la limpia de ley, o sea, de ley. En estos últimos tiempos, cacho con cacho se devuelve, dice por acá. Que vivan los cachos. Que vivan los cachos. Que viva, que viva. Hoy 4 de agosto, señores, 4 de agosto, ya empezamos el mes de agosto, imagínense, imagínense empezar el mes de agosto. Sin plata, sin así, sin plata, chiro. Y aparte de todo, cachudos, ay, Dios mío. El 4 de agosto, señores, es un día destacado, conmemoraciones como el Día Internacional de Leopardo Nublado y en el santoral de San Juan María Vianney, dice. Yo sabía que el día de hoy se recuerda a San Juan María Vianney, ¿no? El cura de Ars y San Aristarco. O sea, hoy conmemoramos a los sacerdotes. Sacerdotes. Así es, en Ecuador. En Ecuador, por acá dice, no es un día festivo. No, no, no, no, no es un día festivo. Pero se recuerda la fundación del Cantón Limón Indapa. Y a menudo inician actos previos de las fiestas locales, ¿no? A nivel nacional, sabemos que este mes, pues, hay un feriado pequeñito, pequeñito. Destaca por el mes de las artes y el feriado del primer grito de la independencia, 10 de agosto. Oiga, yo era de preguntar, ¿no? Era de preguntarles que qué se celebra el 10 de agosto, a ver si se la sabe. A ver si se la sabe. Ya estaremos hablando del feriado. Ya estaremos hablando del feriado. Pero vamos a entrar a nuestra segunda hora. ¿Y sabe qué es lo que significa? ¿Sabe qué es lo que significa nuestra segunda hora? Momentos de tensión, por favor. Momentos de tensión. A esta hora se viene ya el momento de discutir, de hablar, de informar. Acontecimientos, situaciones que pasan a nivel del Ecuador, de la provincia, denuncias ciudadanas que tenemos por acá para el día de hoy. Vamos a debatir también temas, un poquito de todo, para que no se escuche mal, ¿eh? Si usted tiene su denuncia ciudadana a nivel local, nacional, háganos llegar. Nosotros somos a puertas abiertas, ya sabe. Y para hablar no tenemos pelos en la lengua.
Así que, por favor, al 096-146-9647. 096-146-9647. Buenas tardes, amiga. Le escucho su bonito programa. Muchas gracias, mi querida Ana

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0: Las 14 horas.

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Lo bonito de todo esto, lo bonito de estas canciones, es que por acá podemos, oiga, podemos transmitir ese bonito sentimiento, ¿ah? ¿Eh? Ese bonito sentimiento. Porque hay canciones que pasan de moda y otras que se quedan para siempre. Así que no importa cuántos años tengas, cuántos años transcurran, cuando vuelven a sonar nos hacen sentir exactamente la misma emoción. Así que para ti que estás escuchando en esta tarde nuestro programa, te invito a subirle el volumen y a disfrutar de estas canciones.

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1: Uy, Dios mío, por acá estamos, ya estamos más rotos que cartón desdoblado. Dicen que el martes ya es un día tranquilo, ¿no? Ya es un día tranquilo y se nota en algunos momentos, pero hasta que uno mire el calendario.

está pasando por momentos de inconformidad, por momentos de desolación, de bajones, pues hoy te invito a que le escribas a esa persona, a que le pegues una llamadita y le preguntes, ¿cómo estás, amigo? ¿Cómo estás, amiga? Oye, hermano, yo sé que hoy estás un poco cabizbajo. Yo sé que hoy todo no está saliendo como esperabas, pero ánimos y cuenta conmigo. No hay mejor palabra de aliento que saber que cuentas con alguien más. Así que a ti que estás bajoneado el día de hoy, yo te digo, ánimos, mi querido amigo. Ánimos, que todo fluye bonito cuando uno se tiene paciencia. Ajá. Así que póngase pilas, nos vamos con más música. Yo sé que le voy a romper el corazón, yo sé que voy a romper el corazón de muchos en esta tarde. Pero ¿quién es? ¿Quién no ha escuchado un clásico hermoso? Un clásico de esos que hacen recordar esos momentos inolvidables. Esos momentos o esas épocas donde uno simplemente fluía, donde uno simplemente dejaba ser, dejaba que el destino fluya por sí solo. Así que, antes de que el día termine, llame a sus familiares, salude a su vecino, agradezca a alguien que haya hecho algo bueno por ustedes. Los pequeños gestos también construyen grandes amistades.

Al 096-146-9647, 096-146-9647, nos puede escribir. Ahora sí, nos vamos a las novedades. Novedades del día de hoy.

pues nosotros por acá nos vamos a las novedades. Novedades tenemos por acá el día de hoy, por supuesto, ¿no? El eje principal de las novedades subió el 25% al pasaje, obviamente. Por acá estamos un poco consternados con esta noticia, porque tras esta noticia, pues han surgido muchos reclamos, ¿no? Muchos reclamos han surgido por ahí de que se están abusando, de que, bueno, por acá dentro de un cantón, dentro de lo urbano, si se puede decir, pues están cobrando el pasaje de una manera irregular. Así es que hoy vamos a ampliar un poquito este tema, vamos a ver qué punto de vista tienen ustedes de denuncias que obviamente nos llegan hacia nuestro WhatsApp, hacia nuestra página también, que lo vamos a reflejar el día de hoy. Por acá, por ejemplo, por acá vamos a leer un comentario que nos dice que quisiera hacer un llamado a los transportistas que están cobrando demasiado el pasaje a los estudiantes. Eso no creo que estemos de acuerdo muchísimas. Así es que, bueno, por acá muchas quejas han llegado, ¿no? El día de ayer tuvimos una entrevista para hablar de estos temas, ampliar cómo va pues el alza del pasaje dentro de la provincia de Bolívar, y bueno, nosotros estuvimos atentos, escuchando cada palabra, escuchando por acá la intervención, por si acaso por ahí digan, ¿no? De David Lara, director de Movilidad y Transporte del GAT de Guaranda, y obviamente, pues, no supo manifestar sobre las tarifas de pasajes dentro de la provincia de Bolívar. Muchos comentaban por ahí de que taxis, de que por ahí camionetas, pues también cobraban un pasaje alto, subieron la tarifa, por lo que mencionaba de que ellos dentro de el cantón no debían subir ningún centavo, ninguna tarifa más a lo que ya establecido. Un taxi acá, hablemos de San Miguel, $1.25 la carrera, ¿no? $1.25 la carrera, decía en Guaranda también, que es $1.25. Que de ese valor ni sube ni baja. Ya en una movilización un poco, ¿qué será? Chimbo San Miguel. Pues obviamente el taxímetro marca el valor que debe cobrar el taxista o transportista en este caso, para que no haya estas quejas, ¿no? Estas quejas ni inconvenientes. Pues bueno, nosotros ya en las tarifas convencionales, ya los ejecutivos del transporte urbano y provincial, pues ya pueden incrementarse, quién sabe, mañana otro día. Pero las camionetas son de libre acceso, ¿no? Ellos pueden cobrar, subir, bajar, porque no están asociados a una institución. En este caso, la institución es de la movilidad o el municipio, en este caso. Yo les voy a contar una anécdota que me pasó el fin de semana mientras viajaba yo hacia casa de mis papás, hacia la costa. Pues obviamente, ¿no? Todos estaban alocados, que el pasaje que subió, que sí, que no, que ya la ley se había establecido semanas antes, de que todavía es el primero de agosto, que así, o sea, las riñas que se dan en un transporte, público. Pues lamentablemente a nadie le cayó bien esta suba de pasajes. Porque si usted viaja de Montalvo, Babahoyo, usted viaja, no sé, de una provincia a otra, para ser más claros, y le cobraban el pasaje, no sé, unos $3, pues ahora
Ahora ya el pasaje sube el 25%. Como me lo decían a mí, ¿no? 25 centavos por dólar. 25 centavos por dólar. Si te pagaba $2, deberá pagar 2,50 el pasaje. Si usted pagaba 4 o 5, si usted pagaba 4, y cabe recalcar que 25 por dólar, ya paga los 5, ¿no? Ya paga los 5 cerrados. Entonces, así sucesivamente, si usted está viajando de un lugar a otro y pues está queriendo saber cuánto debe pagar el pasaje, muy fácil. 25 centavos por dólar, amigo. 25 centavos. Para que usted no se haga bola, ni para que lo de por ahí se hagan los vivos, ni para que para ahí nada. 25 centavos por dólar. La nueva ley, ¿no? La nueva ley, si usted pagaba un dólar, obviamente debe pagar 1,25. Si usted pagaba 5. Y así sucesivamente, ¿no? Ya es como que ya dejé claro por acá. Porque hay algunas personas que no entienden, que dicen cuánto es el 25% de cuánto debo pagar el pasaje. Oiga, me están cobrando de más el pasaje, me están cobrando demasiadísimo el pasaje. Yo escuchaba por ahí que desde Santo Domingo hacia donde yo me quedaba, la Ercilia, ¿no? Antes se pagaba $4, por ende, ahora, como es 25 por dólar, pues deben pagar los $6, pero algunos transportes, algunas unidades están cobrando $1 más, ¿no? Hay que estar pendientes, hay que hacer la denuncia correspondiente, hay que acercarse también ahora mucho más fácil. Se encuentran las redes sociales activas. Las redes sociales están activas. Usted sabe que cuando usted hace un reclamo, denuncia, rápidamente se viraliza, rápidamente pues hay comentarios que ayudan pues a realizar la denuncia. Si a usted le están cobrando más, haga su denuncia. Si a usted le están cobrando el doble, pues haga su denuncia. Haga su denuncia. La mejor solución es eso. Ahora los que subsidian el combustible es el pueblo. Ah, imagínense, así es. Ahora ya estamos a estas condiciones. No podemos hacer absolutamente nada. Yo siempre digo que el pueblo es el que hace lo que hace, ¿no? Se vienen ya unas elecciones y obviamente el pueblo debe pensar, el pueblo debe razonar, el pueblo debe ponerse en los zapatos de otra persona, sea ricos, pobres, regulares, en fin, de todo un poco. Hay que saber razonar. Si a usted le vienen con una buena propuesta, un buen plan de trabajo, qué chévere escucharlos. Si ya por ahí vienen por ahí a hacer campaña con sus regalitos, a hacer campaña, no, por favor, así no. No sea conchudo. Usted escuche el plan de trabajo. Usted escuche los proyectos. Usted escuche cómo lo va a hacer, cómo lo va a realizar, qué piensa hacer por la parroquia, por el cantón, por la provincia. Usted escuche, señor, escuche. Si no le traen buenas propuestas, más bien dicho, tírele nomás el balde de agua. Tírele nomás el balde de agua. Permiso, hay permiso para eso. Estamos como estamos por la situación que nosotros mismos ponemos. Nosotros mismos somos los culpables porque ponemos a personas que no son capaces de gobernar. ¿De qué vale escuchar si saben mentir? Bueno, sí es verdad, pero es que hay algunos que sí dan una respuesta con coherencia. Así que a pensar muy bien, mis amigos, tenemos más novedades para ustedes, obviamente que sí, pero luego de la pausa comercial. Ya volvemos para seguir ampliando más temas el día de hoy a nivel local, a nivel nacional y, ¿por qué no?, internacional también.

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abrazo para quienes cumplen años, celebran un aniversario o simplemente agradecen por una nueva oportunidad de vivir y que nunca les falte salud, trabajo y muchas razones para sonreír el día de hoy. Quiero enviar un fuerte saludo de cumpleaños para mi querido hermano que está cumpliendo años el día de hoy. Yo sé que por ahí hay las riñas de hermanos, ¿no? Como siempre. Pero a pesar de todo eso, pues siempre se le desea lo mejor. Salud, vida, emociones, felicidad, motivos para sonreír. Así que mi querido hermano, te envío un fuerte abrazo. Te envío un fuerte abrazo desde acá tan lejos que estamos. Ya el fin de semana celebramos a lo grande en casa. Así que, felicidades. ¿Y por qué se ríe? Mientras la música sigue sonando, mientras nosotros seguimos disfrutando de esta tarde, vamos a seguir con más novedades el día de hoy. ¿Por qué? Porque, pues por acá siempre el chisme vuela, ¿no? El chisme vuela, el chisme está por delante de todo, sobre todo. No es que nosotros seamos chismosos, lo que pasa es que nos encanta mantenernos informados y también informar, ¿no?

Oiga, por acá es lindo ver y reconocer las labores que sí hacen las autoridades dentro del cantón. El día de ayer, pues, el alcalde de San Miguel de Bolívar dio a conocer mediante sus redes sociales, mediante la página del municipio de San Miguel, que ya contamos con nuevos contenedores de basura para San Miguel de Bolívar, porque la imagen de la ciudad es importante, ¿no? Hoy, pues, ojalá, primero hay que felicitar por esta labor. Segundo, pues, hay que recomendar también, ¿no?, dónde sería bueno poner estos contenedores, porque, oiga, déjeme, y por acá siento mucho mencionar, este tema es un poco complicado, pero siento y creo que los contenedores están puestos en un mal lugar, en algunas partes de la ciudad, ¿no? Nosotros hemos estado observando, hemos estado por ahí analizando de que ciertas partes de la ciudad pues tienen sus contenedores donde la gente no pone la basura, donde la gente se encuentra lejos, donde, ¿qué les digo? O sea, en fin, la cosa es que por acá... El día de hoy, por acá una vecina me mencionaba, me supo decir, amiga Lulis, por favor, usted que tiene más cercanía. Bueno, yo tengo cercanía, pero hay que darles la recomendación a que, bueno, los contenedores de basura, los contenedores nuevos que llegaron a realizar un beneficio por la ciudad, porque es un beneficio digno de aplaudir nuevamente, porque se necesita, ¿no? Se necesita los recolectores de basura, los contenedores, la ciudadanía tiene que concientizar también para qué sirve estos contenedores, porque hay contenedores y las personas, perdónenme, pero las personas, el contenedor está a una cuadra y las personas lo único que hacen es sacar la basura afuera de su casa, esperar el carro de la basura que llega a la puerta de su casa. Y si no llega el carro de la basura, pues ahí sí un rebulicio total, ¿no? Eso pasa en diferentes barrios, comunidades de San Miguel de Bolívar. Y también hay la otra cara de la moneda, de dicen, es por gusto un contenedor de basura en ese lugar porque no se alcanza a poner la basura. Imagínese dónde está el contenedor y dónde sí verdaderamente se necesita. Entonces, sin ampliar tanto el tema, la recomendación para las autoridades de San Miguel de Bolívar, procuren por favor poner los contenedores donde sí sea visible, donde sí la ciudadanía pueda poner sus desechos, donde sí la ciudadanía pueda cuidarlos, no estén abandonados, donde en sí pues se pueda dar el uso adecuado a estos contenedores. Hay varios lugares que no tienen contenedores, de que sacan la basura, no pasa el recolector, los perros hacen de las suyas y comienzan a tener basuras, los parques, las áreas verdes que pertenecen al municipio. Así que ya saben, esa es la mejor recomendación, acorde a estos contenedores nuevos. Hay que felicitar por esta grandiosa labor, diría yo, porque es importante de que la ciudad esté limpia, de que la gente haga conciencia, de que la gente también participe en arrojar los desechos dentro del contenedor y no fuera. Así que pilas con eso.

0: para continuar con más música a esta hora, nos vamos con algo sabroso.
1: Vamos a mover la colita.
0: Ahora sí, a mover la cola. Mueva la colita. Mueva todo lo que le ha dado Dios.

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2: Las 15 horas.
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las 3:06 p.m. Ya llegamos a nuestra tercera hora de programación y por ende quiero decirte a ti que me estás escuchando que haga realidad tus proyectos con la cooperativa Juan Pío de Mora. 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Como siempre, ¿no? 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Al 096-146-9647 nos puede escribir, dejar su saludo, nos puede pedir canciones, dedicatorias. Y ojo con la temática del día de hoy, ¿no? Ya me estaba olvidando de la temática. La temática del día de hoy. Yo quiero saber quiénes son más infieles, si los hombres o las mujeres, y por qué causa, motivo, razón o circunstancia. ¿Por qué cree que los hombres son infieles? ¿Por qué cree que las mujeres son infieles? Cuéntame, coméntame, somos todo oído el día de hoy, ¿eh? Todo oído. Todos hemos pasado por esa etapa, así que usted me lo va a contar, yo lo voy a decir. Si es que por ahí dice, por favor, no lo diga, no lo diga en voz alta, nos callamos, le guardamos el secreto, aquí no importa. Simplemente lo que importa es interactuar conmigo al 096-146-9647. Déjame por acá, te voy a leer qué es lo que nos dice nuestra amiga. Por acá nos dice, amiga Lulis, perdóneme lo que le voy a decir, pero las mujeres somos más infieles. Nosotros, sea o no verdad, ya podemos... Ya podemos captar lo que la otra persona hace y toma tu maduro, o sea, venganza pura, ¿eh? Los más fieles somos

Con estas canciones yo recuerdo mis tiempos, ¿no? Mis tiempos donde bailaba, donde cantaba. Ahora ya no, porque bueno, ya las cosas cambiaron, pero ni modo. Oigan, nos vamos con más música para ustedes. Hoy, sin duda alguna, creo que me he reído por las santas, por las santas. Y bueno, para ustedes que conocen, que hoy es martes de clásicos de despecho. Martes de canciones que llegan al corazón. Pues ahora sí, ¿no? Al que le toque, que se lo ponga.

tenemos es amiga veneno. Es amiga veneno, ¿no? Que sin duda alguna saca lo bueno de sí. 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

0: Acabo de llegar corriendo. Son las 3:50 de la tarde, las 3:50, señores, señores. Se viene por acá, se viene un feriado.
1: Un rico danza.
0: Bueno, nosotros, ¿para qué queremos feriado ya? Pero por acá te cuento. El próximo feriado nacional por el primer grito de independencia permitirá a los ecuatorianos disfrutar 3 días consecutivos de descanso. Así que si estás planeando un viaje o una salida durante agosto, hay una buena noticia para ti, ¿ah? Feriado de 10 de agosto. No será trasladado, señores. Este año la conmemoración del primer grito de independencia cae lunes, por lo que el descanso se mantendrá en esa misma fecha. En consecuencia, el feriado se extenderá desde el sábado 8 hasta el lunes 10 de agosto, complementando un fin de semana largo de 3 días. Uchuchuy, ¿quiénes podrán acceder al descanso? Vamos a ver si estamos o no estamos en la lista. A ver, el asueto es de carácter nacional obligatorio y no recuperable, por lo que aplica para trabajadores de los sectores público y privado. No obstante, las instituciones y empresas que prestan servicios esenciales deberán mantener sus operaciones para garantizar la atención en áreas como la salud, la seguridad, agua potable, energía, transporte y respuesta de emergencias. Así que, comunicadores, sí hay feriado. Para quienes no están enterados y no han estudiado, muchos se preguntarán, ¿pero qué se celebra, qué se conmemora? Cada 10 de agosto, por favor, abra por ahí el oído para que escuche y no se le salga. Cada 10 de agosto en Ecuador se recuerda el primer grito de independencia, ocurrido en 1809, casi digo otra cosa. Uno de los acontecimientos que marcaron el inicio del proceso emancipador del país. Año más tarde se produjeron otros hechos decisivos para consolidar la independencia, entre ellos, pues, la independencia de Guayaquil, que es el 9 de octubre, la batalla de Pichincha, que es el 24 de mayo. Ay, ay, ay, estos son los feriados nacionales, señores, que restan del 2026. Después del descanso por el 10 de agosto, el calendario nacional contempla los siguientes feriados. Se los digo, o mejor se los dejo para las fechas. A ver, ¿qué? ¿Se los digo o no se los digo? Ya, porque me cayeron bien y porque me gustan los feriados a mí también. Te lo cuento, tenemos feriados el lunes 10 de agosto, el primer grito de independencia, que ya lo dijimos, ¿no? Feriado obligatorio. Luego de eso, pues tenemos otro feriado que es el viernes 9 de octubre. Ahí la independencia de Guayaquil. Me supongo que es para solo los guayaquileños, ¿no? Nosotros, como somos bolivarenses, no hemos de tener feriado. Pero sí, sí tenemos feriado el lunes 2 de noviembre, que es el día de los difuntos. El martes 3 de noviembre. También, bueno, ahí como que abarca más para la ciudad de Cuenca, porque es la independencia de Cuenca. El viernes 25 de diciembre, que es Navidad. De ahí se trae feriados locales, provinciales, en fin, en cada lugarcito, ¿no? Cada provincia, cada lugar. Y pues bueno, durante agosto, 9 cantones y una provincia, pues, contarán con un feriado adicional el viernes 7 de agosto, conforme al calendario vigente. Así que, ya sabes, tenemos feriado este 10 de agosto, póngase pilas. Bueno, yo pienso y creo que tienen feriado. Nosotros, como amamos el trabajo, vamos a estar por aquí.

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4: Son las 16 horas.
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queremos enviar un saludo a nuestros amigos de la provincia de Los Ríos que se encuentran en sintonía con nosotros. Gracias, gracias por estar siempre activos, por siempre estar por acá mandándonos los mensajitos, ¿no? Qué lindo, muchas gracias. 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La vida siempre recompensa a quienes trabajan con honestidad, perseverancia y alegría. 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Toma mis palabras. Así que por acá se nos va ya nuestra hermosa tarde, pero todavía quedan muchas canciones más por compartir. Gracias por cada mensaje, cada dedicatoria y permitirlos acompañarlos un día más. Seguimos en sintonía con ustedes a través de la 104.7 FM.

qué es más infiel, la mujer o el hombre? La mujer o el hombre. ¿Por qué causa, motivo, razón o circunstancia cree que el hombre es infiel o más infiel? O la mujer también, ¿no? Más infiel o menos infiel. Nosotros estamos por acá para debatir. Para debatir. Recuerde que nos puede escribir al 096-146-9647. 096-146-9647. ¿Quién cree usted que es más infiel, el hombre o la mujer? Este debate está un poco complicado, ¿ah? Porque no queremos armar por acá tremendo zafarrancho. Pero es justo y necesario zafar de la duda para que ya no digan, ay no, es que los hombres, ay no, es que las mujeres por allá y por acá, y que dicen una cosa y que dicen otra, y así sucesivamente, ¿no?

0: yo escucho por acá estas canciones, me voy enterando de buenas noticias. ¿Ah? Buenas noticias es que Ecuador recibe artistas internacionales en este agosto y obviamente no debe faltar nuestra música del recuerdo. Hoy es clásicos, ¿no? Hoy es martes de clásicos y obviamente por acá no hemos puesto La Oreja de Van Gogh. No hemos puesto, porque por acá ya nos dijeron es que solo con La Oreja de Van Gogh. Pero el regreso de Amania Montero junto a La Oreja de Van Gogh genera expectativa entre sus fanáticos en Ecuador, porque ya las entradas están a un 70% para el concierto, imagínense, ¿no? Ya están las entradas para el concierto en Quito, ya fueron vendidas, según informó la organización del evento. A partir de este jueves 6, la preventa estará habilitada para todas las formas de pago disponibles. Sin embargo, la alta demanda hace prever algunas localidades podrían agotarse antes de esa fecha, ¿no? Así que ya sabe, póngase pilas, La Oreja de Van Gogh en Quito, ya se me perdió por acá todo. A ver, sí, La Oreja de Van Gogh en Quito. Por acá también tenemos más artistas que se vienen, ¿no? Más artistas. Como también Metal Sinfónico en Ecuador. Estos reunirán a voces históricas, ¿no? Voces históricas. El show de Metal Sinfónico se realizará en el Teatro Nacional de la Casa de Cultura.
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0: 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Pero muchos dirán, ¿no? ¿De qué se trata, Dios mío? ¿De qué se trata, pues, este evento, la primera edición del show de Metal Sinfónico? Ya con tan solo escuchar metal ya se sabe de qué ritmo es, ¿no? El evento contará con la participación de Fabio León, ex vocalista de Rap Dusty of Fire, Edu Falaschi, ex vocalista de Angra, y Cristian Betancelli, ex vocalista de Imperio. La organización destaca que los artistas estarán acompañados por 40 músicos y coros que son propios de un concierto de metal sinfónico. Ay, ay, ay, las entradas, ya está a la venta en la página web de Web Plants a estos precios: 20, 35 y 70. Uy, uy, uy, uy, uy, uy, uy, uy, uy, uy. Concierto en vivo, para que vaya sabiendo. Más música para Ecuador. Sí, más música para Ecuador. Por acá hay críticas. Alex Ubago también llega a Ecuador para festejar en un concierto sus 25 años de carrera. Ay, qué lindo, ¿no? Es música romántica. El cantautor español Alex Ubago se presentará en Quito este 6 de agosto. Este 6 de agosto, en el marco de su gira mundial, ¿Qué pides tú?, con la que conmemora el 25 aniversario de su debut en escena musical. Esta gira, pues, el cantautor apuesta por un formato que privilegia la cercanía entre el artista y sus seguidores, indicaron los organizadores de este concierto. Así que hay que cantar. Sí, hay que cantar canciones conocidas como el pop latino, la balada romántica en español, caracterizado por sus letras melancólicas, ¿no? Y su estilo vocal distintivo. Lindo, lindo. Lindo, lindo, lindo. Y nosotros por acá de fondo con un merenguito. Ya se nos pasó, ya se nos pasó. O sea, yo he estado por acá sin fondo, ¿no? Por si acaso. Oiga, yo quisiera irme por este cantautor sin duda alguna. Hay que cantar las canciones románticas. No, yo sé que por acá somos un poco más fríos que el Chimborazo. Pero ya, pues, de vez en cuando no queda nada mal pegarse a unos momentos de romanticismo. Y si es con música, y si es de música, ya, pues, invítate hoy. Invítate. Por acá nos dice, buenas tardes, el hombre. Ah, vamos a la dinámica, vamos a la dinámica. ¿Quién cree usted que es más infiel, el hombre o la mujer, y por qué? A ver, ahorita sí. Dice nuestro o nuestra amiga, buenas tardes, el hombre, porque dicen, solo es mi amiga, qué fea esa, no me gusta. Y después con la fiesta, y lo peor, con entenada en esta vida, todo lo que se hace se paga, dice. Dios mío, en corto, ay, ya lo soplé. Perdóneme por exhibirla, ¿eh? Perdóneme. Póngame la música del mujeriego. Y que no me digan en la esquina. ¿Cuál es la canción del mujeriego? Esa no me la sabía. Bueno, por una parte tienen razón, ¿no? A mí me ha pasado la misma situación de mi amiga. Por ahí había un hito que decía, no, es que con ella que voy a estar. Es que mírala a ella. Pucha, yo malos gustos no tengo. Dos doritos después, oiga, uno se entera de cosas. La sensación. Uno se entera de cosas, ¿no? Y no es que le causa decepción, a uno le da risa la situación. Porque chuta, ¿no? Conocer a una persona así. Vaya nomás. Ahí sí, como dice el colega. Vaya nomás. Dando la media vuelta. Por acá dicen, las mujeres son más infieles. Ellas saben hacer sus cosas a la perfección. ¿Cómo es posible este suceso? Amigo, ya nos exhibiste. Mentira. Yo creo que de parte y parte, ¿no? De parte y parte. Ser infiel es una decisión. Usted decide.
2: Hasta el más leal.
0: Así que por ahí no vaya o no venga a decir que, ay, no, es que fui infiel por falta de atención, es que fui infiel porque no me parabas bola, ay, es que fui infiel porque ya estoy cansado, ay, es que fui infiel porque tú eres demasiado brava, ay, es que fui infiel, nada. Ser infiel es una decisión, ¿eh? Usted decide ser infiel y punto. Ser infiel, mentiroso, traicionero y aparte de todo eso. Estar ahí mismo, oiga, eso es una decisión. Así que recomendación de parte y parte, ¿no? De parte y parte, la recomendación. Si usted ya está, como dicen, ya en términos... culinarios. Si usted ya está por ahí oliscando, oliendo, presintiendo que por ahí el sosodicho o sosodicha ya anden las suyas, oiga, no le diga nada y váyase. Sepárese. Diga gracias, Dios mío, gracias. Agradezca porque se va libre, puede disfrutar de la vida. Mañana otro día, créame que me va a agradecer, va a decir, yo me separé por el consejo de la Lulis. Dos doritos después ya me ven a mí también separada. Dos doritos después me ven a mí separada. Es que luego van a decir, oye, es que tanto consejo y no lo aplica, ¿no? Así son. Nos vamos con música. Ya me río un poco. Nos vamos con música.

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Son las 4 de la tarde con 49 minutos. Nos vamos a continuar con música ya en nuestros últimos minutos, así que tratemos de disfrutar. Si usted aún no nos ha escrito para su saludo, nos puede escribir al 096-146-9647. Gracias por todo, seguimos en sintonía.

estamos un poco animados el día de hoy. No sé por qué, pero nos ha tocado hacer de todo un poco, ¿ah? Cuando dicen que solamente hablamos y hablamos, hablamos en el micrófono, es mentira. Oiga, nosotros le hacemos de todo un poco. Le hacemos de asesores, le hacemos de editores, le hacemos de locutores, le hacemos hasta de limpieza, hasta de limpieza. Así que así es la vida de uno, ¿no? Cuando dicen, ah, no, es que solamente va, se sienta y habla, qué fácil que es eso. No, amigos, por favor, aquí estamos, dale que poniendo las cámaras, que limpieza para que el estudio esté limpio, para recibir a los invitados. Bueno, cuando por ahí también se pega uno que otro vasito de agua se está sirviendo también, ese es un trabajo ya extra, ¿no? Qué gusto haber compartido este martes con ustedes. Espero volverlos a ver, escuchar. Espero ver sus mensajes, ¿no? Porque uno no se los conoce, con excepto de algunos. Pero espero que el día de mañana también se encuentren en sintonía con nosotros. Gracias por su cariño, por hacer de Llenando Tu Espacio parte de su tarde. Nos vemos el día de mañana. Los esperamos con más música, historias y muchas sorpresas. Siempre por Radio Espacio 104.7 FM. Que tengan un excelente martes. Sonrían, disfruten de la vida. Y recuerden que la mejor compañía siempre será la radio. Hasta mañana. Chao, chao.

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0: Las 17 horas, 5 de la tarde.
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1: Buenas tardes, país, oyentes queridos de Radio Espacio. Reciban un saludo cordial, un abrazo grandote. Su servidor les da el saludo cordial y la bienvenida a compartir en este martes 4 de agosto. Ya 4 de agosto. No es por desalentarles, pero de a poquito a los profes ya se les va acabando las vacaciones y a los chicos también. Mientras días van, días vienen, ya se va terminando el periodo de vacaciones. 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Hay novedades a nivel de país, una sentencia, un juicio y proceso, los tres frentes penales de Aquiles Álvarez.

¿Qué dice el presidente? Daniel Noboa viajará a Colombia para asistir a la posesión de Abelardo de la Espelia. Noboa reduce IVA al 8% en servicios turísticos por el feriado del 10 de agosto en Ecuador. ¡Oh, qué lindo! Oiga, qué barbaridad. ¿El próximo lunes es feriado nacional, compañera? Desde ya le vi que estaba haciéndole vísperas usted ya. La compañera ya estaba haciendo vísperas al feriado. El día de ayer alguien ya hizo también vísperas ya. Bueno, a todos ustedes, bienvenidos a este programa. Lo más sobresaliente de nuestra música ecuatoriana. Así empezamos. Soy José Vinicio y les digo buenas tardes, Ecuador.

Las hermanas Juárez Villamar, Tanto Te Amo. Qué hermoso pasillo, qué hermosa melodía. Me encanta esta canción. Hermoso pasillo. 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

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Buenas tardes a la gente maravillosa de Montalvo, a nuestros amigos cacaboteros de diferentes partes de la provincia de los Ríos, les enviamos un saludo cordial. 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Ahí estamos bien. ¿Qué más tenemos, obituarios, a esta hora?

Ha pasado un año desde su partida y aunque su ausencia duele, su amor permanece intacto en nuestros corazones. Hoy elevamos la oración para honrar su memoria y mantener vivos sus recuerdos. Siempre estarás presente en la memoria de quienes hoy extrañamos. Extrañamos tu presencia. Al recordar con profundo dolor y tristeza un año del fallecimiento de quien en vida se llamó el doctor Conrad Ramiro Mora Mora, su esposa María de los Ángeles Arboleda, sus hijos Giancarlos, Valesca y Junior Mora, sus hermanos Alicia, Cristóbal, Gelacio, Ruth y John Mora Mora. Sus sobrinos y demás familiares invitan a la Santa Misa que en su memoria se oficiará este sábado 8 de agosto a las 15 horas 3 de la tarde en la Iglesia Matriz de San Miguel de Bolívar. Sus familiares anticipan sus agradecimientos, paz en la tumba de quien en vida se llamó el doctor Conrad Ramiro Mora Mora.

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17:45. A ver, ¿qué dice? Las personas que comen guata se hacen guatones. Las personas que comen pan se hacen panzones. Son panzones. Y las personas que comen cabras son carnívoros. No entendió. En buena hora. 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

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Ya vienen noticias, informaciones. Hoy estará en el informativo a partir de las 19 horas el doctor Inti Yumbay, alcalde de la ciudad de Guaranda, hablando algunos temas importantes en el informativo. Más comentarios, análisis con el licenciado Germán Jarrín en el informativo a las 18. Que pasen bien. Buenas tardes, Ecuador.

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2: Son las 18 horas.

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Amigos oyentes de Radio Espacio y personas que nos siguen a través de redes sociales, les damos la cordial bienvenida a nuestro informativo de la tarde, hora 18, el día de hoy, 4 de agosto del 2026. Estamos con ustedes para compartir lo más importante de las noticias internacionales, nacionales y locales. También invitados sus comentarios y denuncias en este espacio noticioso. Les damos la cordial bienvenida con nuestra directora de cámara y control, Marilú Angulo, quien nos acompaña el día de hoy. Son las 18:07. Vamos a ver si no está bajo el canal de la consola. Y algo está sucediendo. Bueno, en todo caso, ya tenemos lo más destacado de las noticias. Estamos con los titulares. En los titulares internacionales, nuevo presidente de Colombia hereda déficit fiscal, baja inversión e inflación al alza. Cae el precio del petróleo tras anuncio de Trump sobre diálogo con Irán. En las noticias nacionales, Fenosín anuncia movilizaciones nacionales contra el alza del 25% de los pasajes. Mariana Yumay cuestiona el plan Fénix y propuesta de tribunales militares. Izquierda Democrática no podrá inscribir candidaturas en Pichincha. Gabriela Rivadeneira cuestiona seguridad, educación y situación política del país. Pacientes renales protestan en Carondelet para exigir garantías en sus tratamientos. Defensa de Aquiles Álvarez cuestiona sentencia en el caso Grillete. Polémica por contrato de unos 117 millones para sistema informático del Ministerio de Salud Pública. Fiscalía incauta documentos y equipos tras detención del alcalde de El Tambo por presunto peculado. Daniel Salcedo cuestiona las condiciones del sistema penitenciario durante una comparecencia. Denuncian presunto incumplimiento del medio pasaje estudiantes en rutas hacia la ciudad de Montalvo. Ataque armado deja un herido en la parroquia Viva Alfaro en Quevedo. Bus de pasajeros se volcó hacia un barranco en Palanda. Fatal choque en la vía de Santo Domingo, la Concordia deja 4 fallecidos. En las noticias locales, el alcalde de Montalvo asegura que su prioridad es trabajar y no hacer campaña. Director de Movilidad de Guaranda aclara que el taxi y buses urbanos no podrán subir sus tarifas. Denuncian circulación de vehículos de carga pesada en el centro de Guaranda. San Miguel instala nuevos contenedores para fortalecer el manejo de desechos. Y finalmente, moradores denuncian abandono del parque de la Ciudadela Juan 23 en Guaranda. El día de hoy estaremos con el alcalde de Guaranda, el doctor Inti Yumbay, para hablar de su administración y también temas relacionados con la próxima campaña electoral. Son las 18:10.

0: Nacional de Leopardo es una ficha para cuidar a este animal de Asia que vive en peligro por la pérdida de sus bosques. Esto es lo que tenemos como noticia importante sobre lo que el mundo se celebra y cuál es la importancia de los mismos. Muy bien, son las 18 horas con 11 minutos. Vamos con las noticias internacionales. Nuevo presidente de Colombia hereda déficit fiscal, baja inversión e inflación al alza. El presidente electo de Colombia, Abelardo de la Espriella, asumirá el cargo el próximo 7 de agosto de 2026 en medio de un complejo panorama económico marcado por un elevado déficit fiscal, bajos niveles de inversión y una inflación con tendencia al alza. Entre los principales desafíos de la nueva administración figuran la recuperación de las finanzas públicas, el impulso a la inversión y el control del aumento de los precios, factores que serán determinantes para la estabilidad económica del país en los próximos años. El nuevo gobierno ha planteado un plan de austeridad y otras medidas para enfrentar la situación económica. Sin embargo, analistas advierten que estos ajustes podrían tener impactos sociales y requerirán de un equilibrio entre la disciplina fiscal y la protección de los sectores más vulnerables. 18 horas 12 minutos, 18 horas con 12 minutos en nuestro informativo. Cae el precio de petróleo tras anuncio de Donald Trump sobre diálogo con Irán. Los precios internacionales del petróleo registran una fuerte caída este lunes 3 de agosto del 2026, luego de que el presidente de los Estados Unidos, Donald Trump, anunciaría la reanudación de diálogos con Teherán, generando expectativas en la reducción de las tensiones en Medio Oriente. La reacción de los mercados respondió a la posibilidad de un escenario más estable para el suministro mundial de crudo, lo que disminuyó la preocupación por eventuales interrupciones en la producción y exportación de petróleo en esa región. Analistas consideran que la evolución de las negociaciones entre Washington y Teherán serán determinadas para el comportamiento de los precios del crudo en las próximas semanas, debido al impacto de estas conversaciones pueden tener sobre la oferta global de la energía e influirán en ello. 18 horas con 14 minutos, vamos ya a las noticias de carácter nacional. FENOSIN anuncia movilizaciones nacionales contra el alza del 25% de los pasajes. La Confederación Nacional de Organizaciones Campesinas, Indígenas y Negras, FENOSIN, anunció una serie de movilizaciones y acciones que a escala nacional en rechazo al incremento del 25% de las tarifas de transporte público, medida que rige desde el 1 de agosto del 2026. La organización sostiene que el aumento afecta directamente la economía de las familias ecuatorianas, especialmente a quienes dependen del transporte público para acudir a sus lugares de trabajo, centros educativos y realizar sus actividades diarias. Además, cuestionó que el gobierno nacional por el impacto que, según afirma, tendrá este costo en la vida. FENOSIN convocó a organizaciones indígenas, campesinas, trabajadores, estudiantes y demás sectores sociales a participar en asambleas populares y jornadas de protesta. Entre sus principales demandas está la derogatoria de la resolución que autorizó el incremento de las tarifas bajo la consigna "La crisis no la paga el pueblo", anunciando que las próximas acciones serán definidas en sus espacios organizativos. Son las 18 horas con 15 minutos. Mariana Yumbay cuestiona el plan FENES y propuesta de tribunales militares. La asambleísta por Bolívar, Mariana Yumbay, criticó los recientes anuncios del gobierno nacional y calificó el plan FENES como una medida populista y no sostenible, al considerar que responde a contextos electorales y no a soluciones de problemas estructurales del país. La legisladora sostuvo que las acciones presentadas por el Ejecutivo no atacan las causas de fondo de la crisis y afirmó que se requieren políticas públicas integrales para enfrentar los desafíos en materia de seguridad y desarrollo. Escuchemos a Mariana Yumbay.
1: Muy buenos días con todos y todas. Este anuncio y como otros programas que se están implementando justamente previo a un proceso electoral, son más acciones

0: totalmente populistas, nada sostenibles, nada quizás que coincidan con un plan totalmente integral. No se puede desde el gobierno trabajar porque aparece algunos casos puntuales, cuando lo que deberían haber hecho es ya, ojalá, haber implementado un plan de seguridad, aquel plan de Plan Fénix que decía hace rato, ¿no es cierto? Entonces, eso lamentablemente demuestra que no están trabajando con un plan sostenido, sino con temas puntuales, tratando de apagar los incendios, como se podría decir vulgarmente. Y claro, me imagino que viene también del mismo plan integral, plan de seguridad que lanzó hace semanas atrás, que es un plan, si bien es cierto, interesante, pero ¿a dónde está apuntando ese plan? A perseguir a las organizaciones, a silenciar a las organizaciones, a bloquear las acciones de lucha, de resistencia. Ahí en ese plan se habla, por ejemplo, de la implementación de tribunales de sanción o de para que actúen para sancionar o juzgar los casos de los militares. Imagínese plantear en un plan de seguridad aquel tema cuando se aleja de lo que dispone la Constitución de la República. O sea, nuestra Constitución contempla la unidad jurisdiccional, ¿no es cierto? Hay el sistema de justicia y todos tienen que ser sancionados y sujetos y sometidos a los jueces y fiscales, pero aquí se está planteando de la creación de estos tribunales de sanción a militares, que se aleja totalmente de la norma constitucional. En ese marco, como digo, son reacciones totalmente populistas que no tienen sostenibilidad, que no tienen la intención de resolver de raíz los graves problemas que están afectando.
1: Más noticias para ustedes. Izquierda Democrática no podrá inscribir candidaturas en Pichincha. La Izquierda Democrática no podrá inscribir candidaturas para la provincia de Pichincha ni para sus cantones luego de que el Consejo Nacional Electoral determinara que organización política no cumplió con los procesos de democracia interna exigido por la normativa electoral. Tras la resolución, Jaime Ruiz cuestionó la decisión y aseguró que el CNE no designó delegados para supervisar el proceso interno del movimiento, situación que, según afirmó, afectó el cumplimiento del procedimiento. Vamos a escuchar.
2: Estamos demandando, como establece la Constitución y el Código de la Democracia, que por sobre todas las cosas esté el principio de participación como derecho fundamental de los ciudadanos. Y a eso hay que agregar que el Código de la Democracia reconoce a los partidos políticos como las expresiones de esta democracia, y la Izquierda Democrática es un partido político, no es un movimiento, no es una organización nueva, y por tanto la democracia interna que ha mantenido esta organización ha cumplido lo que establece los procedimientos y la ley. Por tanto, no entendemos las razones que exista para impedir la participación. Estamos aquí justamente para demandar del contencioso electoral una resolución que viabilice la presencia de la IDE en este proceso electoral.
3: ¿En riesgo con los partidos que han quedado?
2: No solo ponen en riesgo al partido, sino ponen en riesgo la verdadera democracia. No es posible que toda esta trayectoria se pretenda eliminar a través de una decisión que sin duda está fuera del marco legal.
4: ¿Pero cumplieron los procesos de democracia interna, señor Ruiz?
2: Cumplió los procesos de democracia interna.
4: ¿Con acompañamiento del CNE?
2: Allí viene la dificultad. Cuando el CNE manda algunas delegaciones y a otras no. Es decir, los argumentos que el CNE tiene para no enviar delegados a la democracia interna son argumentos que no tienen validez, porque se ha cumplido con los tiempos reglamentarios y tenía observaciones, debía haberlo antes de las elecciones internas, es decir, antes de los procesos internos. No lo hizo, nosotros cumplimos, esperábamos.
1: 18 horas con 20 minutos, Gabriela Rivadeneira cuestiona seguridad, educación y situación política del país. La presidenta de la Revolución Ciudadana, Gabriela Rivadeneira, cuestionó la situación de seguridad y educación en Ecuador al señalar que la deserción escolar facilita el reclutamiento de menores por parte del crimen organizado. Rivadeneira también criticó la gestión del gobierno nacional frente a los problemas de seguridad y sostuvo que el alto nivel de rechazo ciudadano ha derivado, según afirmó, en el uso del sistema judicial para proscribir organizaciones políticas y limitar su participación en los procesos electorales. La dirigente aseguró que estos hechos representan un riesgo para la democracia y reiteró el llamado de su organización a garantizar el respeto a los derechos políticos y la participación de todas las fuerzas en el escenario electoral. 18 horas 21 minutos. Más noticias para ustedes de carácter nacional. Pacientes renales protestan en Carondelet para exigir garantías en sus tratamientos. Pacientes renales se concentraron este martes en los exteriores del Palacio de Carondelet para exigir al Estado la continuidad de sus tratamientos médicos, con consignas como queremos vivir y carteles que señalaban la salud es un derecho, no un privilegio, solicitaron una respuesta urgente de las autoridades. Durante la protesta, Kevin Vélez denunció que más de 20.800 pacientes en Ecuador enfrentan dificultades por la falta de medicamentos e insumos para diálisis y trasplantes. Además, indicó que ya se han realizado 3 plantones sin obtener respuestas del Ejecutivo ni el Ministerio de Salud Pública. Los manifestantes señalaron que el costo de cada sesión de tratamiento oscila entre los 30 y 100 dólares, lo que dificulta el acceso para muchas familias ante esta situación. Reiteraron su pedido para que el gobierno garantice el abastecimiento de insumos y la atención oportuna para los pacientes renales. Son las 18 horas con 23 minutos. Vamos con noticias de carácter político, judiciales. Defensa de Aquiles Álvarez cuestiona sentencia en el caso Grillete. El tribunal de Durán sentenció a 3 años de prisión al alcalde de Guayaquil, Aquiles Álvarez, tras declararlo culpable dentro del denominado caso Grillete. El proceso se originó por el incumplimiento de las medidas judiciales que le obligan a aportar un dispositivo de vigilancia electrónica. Tras conocerse el fallo, el abogado defensor Ramiro García cuestionó la decisión judicial y afirmó que la condena corresponde a una persecución contra su cliente. Necesitaban una sentencia condenatoria y saben que tanto AAA como Goleada están caídos, escribió en sus redes sociales. La justicia también aseguró que quienes actualmente ejercen el poder tienen fecha de caducidad en el corto plazo y adelantó que la defensa continuará utilizando los recursos legales disponibles para impugnar la sentencia emitida en primera instancia. 18 horas 24 minutos. Polémica por el contrato de 117 millones de dólares para sistema informático del Ministerio de Salud Pública. El Ministerio de Salud Pública prevé adjudicar un contrato por 117 millones de dólares a la empresa de salud para implementar un sistema de historia clínica electrónica y gestión hospitalaria por un periodo de 6 años. Según la información difundida, el proceso se dio durante la administración de la ministra María José Pinto. La contratación se realizaría a través de una empresa pública de salud, lo que ha generado cuestionamientos sobre la transparencia del proceso y pedidos de fiscalización. Debido a que esta movilidad no seguiría el procedimiento ordinario del Servicio Nacional de Contratación Pública del SERCOP. El proyecto también ha despertado críticas en el monto de la inversión y un contexto en el que persisten denuncias sobre la falta de medicamentos e insumos en hospitales públicos. Diversos sectores consideran que el proceso debe ser revisado para garantizar el adecuado uso de los recursos públicos. 18 horas 26 minutos. Fiscalía incauta documentos y equipos tras detención del alcalde del Tambo por presunto peculado. La Fiscalía General del Estado informó que durante el operativo Templo del Sol. Fueron incautados documentos, computadoras y teléfonos celulares como parte de la investigación por el presunto delito de peculado que involucra al alcalde del Tambo, un concejal y un promotor de eventos. Los allanamientos se realizaron en las oficinas del Gobierno Autónomo Descentralizado Municipal del Tambo y un inmueble del Cantón Azogues. En el operativo fueron detenidos René Alonso Castillo Ortiz, Edison Marcelo Espinosa Urgilés y Gabriel Gerardo O.A. Según la Fiscalía, las evidencias incautadas serán sometidas a pericias para establecer el presunto manejo irregular de recursos públicos. Mientras tanto, los tres procesados permanecen bajo custodia policial a la espera de que continúen las diligencias judiciales dentro del caso. Daniel Salcedo, en otro tema, Daniel Salcedo cuestiona las condiciones del sistema penitenciario durante su comparecencia. Durante su comparecencia, dentro del caso relacionado con el asesinato de Fernando Villavicencio, Daniel Salcedo denunció las condiciones del sistema penitenciario ecuatoriano y aseguró que existe falta de atención médica para las personas privadas de la libertad, incluyendo a su hermano Ronald Salcedo. El compareciente afirmó que presenta una notoria pérdida de peso e infecciones derivadas de un insecto que, según dijo, no han recibido el tratamiento adecuado. Salcedo manifestó que su testimonio busca evidenciar la situación que, según él, enfrentan miles de personas privadas de la libertad en el país. Vamos a escuchar este...
5: Creo que todos los PPLs, todos los que tienen tuberculosis, los que tienen SIDA, los que tienen VIH, los que tienen tipoideas, todos comemos el mismo plato, absolutamente todos. Dice, señor Santiago, ¿por qué sigue bajando su plato de esto? ¿Sabes por qué? Porque tenemos un neto, y neto como la trabajadora social, que no sirve para nada. ¿Por qué? Porque los doctores mandan esas cosas a la oficina de trabajo social de Cuba.
1: Muy bien, son las 18:29, ¿no? ¿Por qué Salcedo no protestaba con tanta euforia cuando se llevaba en peso las medicinas de la gente que murió en pandemia, ¿no? Ahora sí, Salcedo se da cuenta que las medicinas y la atención hospitalaria son importantes, ¿no? Así irán viviendo en carne propia lo que este criminal, condenado a 30 años, va a vivir, de lo que mucha gente inocente vivió y murió por sus actos de corrupción. Vamos a, ¿qué hora son? 18:30. Vamos con una noticia más. Denuncian presunto incumplimiento del medio pasaje estudiantes en la ruta hacia Montalvo. Un ciudadano denunció que varios estudiantes, dentro de ellos su hijo, habría tenido inconvenientes para acceder al beneficio del medio pasaje estudiantil en una unidad de transporte que cubre la ruta hacia la Facultad de Agronomía ubicada en la vía a Montalvo. Según relató el cobrador, les había exigido pagar la tarifa completa argumentando que no eran estudiantes de Babahoyo. De acuerdo con las denuncias, varios jóvenes identificados con su uniforme, su institución, recibieron el mismo trato. Sin embargo, al regresar de sus actividades, otra unidad de la misma ruta sí les aplicó el medio pasaje, lo que evidencia una aparente falta de uniformidad en el cumplimiento de este derecho. Ante lo ocurrido, el denunciante hizo un llamado a las autoridades competentes y a los directivos de las cooperativas de transporte para investigar el caso y supervisen el actuar de los conductores y cobradores con el fin de garantizar el respeto al beneficio del medio pasaje estudiantil para todos quienes cumplan con los requisitos establecidos. Una sugerencia que hacemos desde este medio para esta gente que no cumple, para que no le da la gana de cumplir con las normativas, en este caso de tránsito. Lo más importante no es que las cooperativas hagan trabajo de seguimiento ni la policía de seguimiento. Lo que la gente tiene que hacer, una vez que su caso ha sido evidente, poner la denuncia. Es fácil, hay medios digitales ahora que usted le dice, en la ruta, por ejemplo, Montalvo, Babahoyo, a eso de las 10 de la mañana, la unidad de cooperativa tal, número tal, procedieron a cobrarme o no respetar el medio pasaje. Esa es la única forma en la que la gente va a poder defenderse de gente abusiva, porque lamentablemente, estimados amigos, en estos momentos donde comienza un golpe certero a la economía de los ecuatorianos por la suba del pasaje, ciertos conductores, ciertas cooperativas hacen de esta medida un abuso para lograr posesionar precios nuevos en los pasajes. Así que muchos de ellos no respetan el 25%, muchos de ellos duplican, muchos de ellos no respetan. Ayer estuvo aquí un especialista en transporte terrestre, el ingeniero David Lara, y él fue claro. Las rutas intracantonales, o quiere decir dentro de los cantones, no están sujetas a subas. Si usted viaja de Guaranda a Huanujo, qué sé yo, al Arenal, mientras no se pase la línea de los linderos cantonales, las tarifas siguen iguales. Si usted va de Chimbo hasta el sector de, ¿cómo se llama acá abajo? De los chamiscos, ¿qué dice? Eso tiene que pagar las tarifas normales. Si un sanmigueleño sale de la ciudad de San Miguel hacia las parroquias de San Pablo, Vilobán, Balsapamba, hacia las Guardias y sectores que quedan antes del límite interprovincial, deben exigir el cobro del pasaje igual que lo que venían pagando antes de este decreto. Así que hay que tener mucho cuidado y ejercer los derechos. Fundamentalmente hay que ejercer los derechos, y los derechos se ejercen denunciando a quienes no cumplen con la normativa. Son las 18:34. No les había informado, el día de hoy tenemos dos invitados, estamos con a las 19:00 con el doctor Inti Yumbay, pero sí subimos el promocional, ¿no? Sí subimos el promocional, así que ya mismo tenemos una importante entrevista para hablar de temas médicos, así que les invitamos a permanecer con nosotros. Regresamos luego del corte comercial.
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San José de las Palmas ha dejado de existir quien en vida se llamó el señor Benedicto Salomón Galeas Mendoza. 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La misa del cuerpo presente se realizará el día jueves 6 de agosto a las 6:10 de la mañana en la iglesia de la parroquia San Pablo de Atenas, posteriormente al cementerio general para su cristiana sepultura. Por su asistencia a este acto de solidaridad cristiana, sus familiares quedan

vida y aunque su ausencia duele, su amor permanece intacto en nuestros corazones. Hoy elevamos una oración para honrar su memoria y mantener vivo su recuerdo. Al recordar con profunda tristeza el primer año del sensible fallecimiento de quien en vida se llamó el doctor Conrad Ramiro Mora Mora, su esposa María de los Ángeles Arboleda, sus hijos Giancarlos, Valesca y Junior Mora, sus hermanos Alicia, Cristóbal, Gelacio, Ruth y John Mora Mora, sobrinos y demás familiares, invitan a la misa que en su memoria se oficiará el día sábado 8 de agosto a las 3 de la tarde en la iglesia matriz de San Miguel de Bolívar. Por su asistencia a este acto de solidaridad cristiana, sus familiares quedan

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4: A continuación, en Hora 18, Hora 18, un vis a vis con el licenciado Germán Jarrín.
5: oyentes. En este momento tenemos una importante entrevista. Vamos a conversar, vamos a dialogar con el señor Jonathan Ipiales. Él es terapeuta, es de la Fundación Salud y Vida y están realizando una campaña de terapias alternativas aquí en San Miguel. Jonathan, buenas noches.
6: ¿Cómo está? Muy buenas noches. A todos los oyentes de Radio Espacio, pues dándoles, haciéndoles la cordial invitación a que se den cita a la Gran Brigada Médica de la Fundación Salud y Vida. Estamos atendiendo, ya empezamos esta Brigada Médica desde el día de ayer, día lunes.
5: Muy bien. ¿En qué lugar están atendiendo?
6: Estamos atendiendo nuestra carpa médica color azul en el Parque Central de aquí de San Miguel.
5: ¿De qué hora a qué hora?
6: Estamos atendiendo desde las 8 de la mañana hasta las 4 de la tarde.
5: Muy bien. ¿Qué es esto de las terapias alternativas?
6: Ya.
5: Para que la gente sepa si tiene algún tipo de dolencia y que acuda a esta campaña.
6: Claro que sí. Verán, las terapias alternativas consiste en terapias manuales. Hacemos lo que es rehabilitación física, quiropraxia y masajes antiestrés para esas personas que sufren de lumbalgia, tienen desgaste de cartílagos, ya no tienen dolor de rodilla, cintura, espalda, tienen el nervio ciático. Entonces, estas quiropraxias son muy efectivas para este tipo de dolencias, incluso para personas que tienen demasiado estrés.
5: Ya, entonces, ¿tiene algún costo? ¿Tiene algún costo de esto? ¿Cuánto? Para que la gente ya vaya preparada y no caiga sorpresa. Ya.
6: Le comento que el chequeo, la consulta, porque es una brigada médica, no tiene ningún costo. Bien. Es totalmente gratis el chequeo, la consulta. Si un caso el paciente necesita algún tipo de medicación, algún tratamiento, para cualquier tipo de medicación, se les está ayudando con el 50% de descuento en medicamento. Y la quiropraxia, cualquiera que se necesite, estamos ayudando en el valor de $10.
5: $10, que es muy barato, es muy bueno. Así que me decía, las personas que sufren de qué nomás especifiquemos esto, dolor de espalda, de piernas, cuello.
6: Sí, para personas que tienen el nervio ciático, tienen dolor de cintura, espalda, tienen alguna desviación de columna, tienen lumbalgia, problemas que tienen ya hernias en la columna, estamos haciendo estas quiropraxias para poder ayudar a las personas y que tengan un mejor estilo de vida. También estamos tratando enfermedades como es problemas del hígado, del riñón, colesterol, en varoncitos la próstata. Estamos tratando, haciendo chequeos por medio de nuestra máquina cuántica. Uh-huh. El chequeo, la valoración, como les comento, es totalmente gratis. Se pueden acercar a nuestra carpa médica. Estamos haciendo los chequeos, las consultas con nuestra gran máquina computarizada que es cuántica. Esa examina lo que es el hígado, el riñón, la presión, todo en general.
5: Ya, es en la calle peatonal, ahí están, ¿verdad?
6: Sí, estamos justo en el parque central. Pueden guiarse por nuestra carpa médica y están en nuestros rótulos de la Fundación Salud y Vida.
5: Ok, Jonathan, muchas gracias. Gracias por asistir a esta invitación. No sé si hace algo más.
6: Sí. Quería hacerles la gran invitación para el día de mañana y estos últimos días que estamos de campaña, que se den cita al Parque Central que estamos realizando, y a las 20 primeras personas que se den cita tendrán lavados visuales totalmente gratis para la vista, para personas que sufran de carnaza, catarata, nube, tirigio. Pueden acercarse las 20 primeras personas que se den cita estos últimos días que estamos de campaña. Estamos haciendo lo que es lavados visuales totalmente gratis.
5: Ok, Jonathan, muchas gracias. Así que quedan todos cordialmente invitados ya comenzó ayer, hasta el día,
6: verá, como mucha gente se está dando cita, la verdad íbamos a estar hasta el viernes, pero porque ya tenemos muy pocos medicamentos y tanta cosa que la gente ha venido de otros lugares, incluso vamos a estar hasta el día jueves.
5: Ahí, máximo hasta el día jueves, ustedes pueden asistir y concluir a esta campaña. Vamos con un pequeño fondito hasta despedir a nuestro invitado del día de hoy. Bueno, 18:48, vamos a ver si solo sacamos de la pantalla las cámaras para poder dar paso a nuestro invitado. Muy bien, gracias Jonathan, así que quedan todos cordialmente invitados a la campaña médica que está ubicada hasta el día jueves en el Parque Central de San Miguel, ubicarse por la carpa médica, color azul dijo, ¿no? Sí, Jonathan, sí, azul. Color azul, así que ya quedan todos cordialmente. Gracias Marilu, ahí sí ya podemos continuar con nuestro informativo. No se olviden que a las 19 horas estará con nosotros el señor alcalde del Cantón Guaranda, con quien dialogaremos el día de hoy. Vamos con más noticias. Ataque armado deja un herido en la parroquia Viva Alfaro en Quevedo. Un ataque armado se registró cerca del mediodía este martes 4 de agosto en la parroquia Viva Alfaro del Cantón Quevedo, de acuerdo con la información preliminar. El ocupante de un taxi resultó herido tras el hecho violento. La víctima fue auxiliada, por ciudadanos y trasladada de urgencia a una camioneta hasta una casa de salud donde recibió atención médica. Hasta el momento no se ha informado oficialmente sobre su estado de salud. Personal de la Policía Nacional acudió al sitio para iniciar las investigaciones y recabar indicios que permitan esclarecer la circunstancia del ataque. La identidad del herido aún no se ha confirmado, ha sido confirmado por las autoridades. Son las 18 horas con 49 minutos. Bus de pasajeros se volcó hacia un barranco en Palanda. Un bus de pasajeros se volcó hacia un barranco la tarde de este martes en la vía Valladolid-Loja, a la altura del cantón Palanda, en la provincia de Zamora, Chinchipe. El siniestro movilizó a organismos de emergencia para atender los ocupantes de la unidad. De acuerdo con los reportes preliminares, varias personas resultaron heridas y algunas quedaron atrapadas tras el accidente. Personal del Ministerio de Salud, Policía Nacional, Cuerpo de Bomberos acudieron hasta el lugar para ejecutar las labores de rescate y brindar atención. 18 horas 50 minutos. Fatal choque en la vía Santo Domingo, La Concordia, deja 4 fallecidos. Un fatal siniestro de tránsito se registró en el kilómetro 16 de la vía Santo Domingo, La Concordia, donde un camión y un vehículo liviano colisionaron, dejando como saldo preliminar 4 personas fallecidas y 2 heridas. El equipo de emergencia acudieron al lugar para atender a los sobrevivientes, mientras personal especializado realizó las labores de rescate y el levantamiento de los cuerpos. Los heridos fueron trasladados a casas de salud para recibir atención médica. Las autoridades iniciaron las investigaciones para determinar las causas del accidente y establecer las circunstancias en las que se produjo el impacto. Mientras tanto, la circulación vehicular en la zona se volvió a afectar durante las labores de atención a la emergencia. Son las 18 horas con 51 minutos, 18 horas 51 minutos, de nuestro informativo de la tarde, hora 18. Vamos ya con las noticias de carácter nacional, las noticias de carácter nacional para ustedes, perdón, locales. Ay, gracias Marilo. Sí, lo que pasa es que me quedo en la papeleta en lugar de las nacionales locales. En lugar de las locales, las nacionales. Eso me pasa. Bueno, vamos ya con las noticias locales. El alcalde de Montalvo asegura que su prioridad es trabajar y no hacer campaña. El alcalde de Montalvo, Eduardo Troncoso Marilú, afirmó que no se encuentra en campaña política y que su prioridad es cumplir con los 11 meses restantes de gestión. Señaló que las obras ejecutadas forman parte de su trabajo como autoridad y sostuvo que la mejor campaña es hacer las cosas bien. Durante una entrevista, el alcalde también cuestionó la falta de atención de la Prefectura de Los Ríos hacia el cantón y aseguró que ha insistido en la necesidad de ejecutar más obras para la zona rural. Indicó que continuará exigiendo inversiones en vialidad, educación y apoyo al sector productivo. Asimismo, adelantó que uno de los principales objetivos de su administración será fortalecer el turismo como una fuente de empleo y desarrollo económico. Explicó que actualmente impulsa proyectos en el sector del río Cristal y otros espacios que permiten generar nuevas oportunidades para los habitantes del cantón. 18:53, director de movilidad de Guaranda aclara que taxis y buses urbanos no pueden subir sus tarifas. El director de movilidad del municipio de Guaranda, David Lara, aclaró que el incremento del 25% de las tarifas de transporte no aplica a los taxis convencionales ejecutivos ni para transporte urbano del cantón. Explicó que estos servicios mantienen tarifas regulares por el gobierno, reguladas por el gobierno autónomo descentralizado. A cualquier ajuste deberá aprobarse mediante estudios técnicos en una ordenanza municipal. Lara indicó que en Guaranda la carrera mínima del taxi es de $1.25 y que el pasaje de transporte urbano se mantiene en 30 centavos. Además, precisó que los recorridos dentro del mismo cantón tampoco pueden aplicarse al incremento dispuesto para el transporte interprovincial e intraprovincial. El funcionario exhortó a la ciudadanía a denunciar cualquier cobro indebido ante la Dirección de Movilidad del municipio de Guaranda. También recomendó exigir el uso de taxímetro y utilizar operadores legalmente autorizados para garantizar una tarifa justa y mayor seguridad en el servicio. Tenemos ya las 18:54, anuncian circulación de vehículo de carga, denuncian circulación de vehículo de carga pesada en el centro de Guaranda. Ciudadanos de Guaranda denunciaron la circulación de un vehículo de carga pesada por las calles del centro de la ciudad, pese a que este tipo de unidades tiene restricciones de tránsito debido al riesgo que representa para la seguridad vial y la infraestructura urbana. Moradores del sector expresaron su preocupación y cuestionaron la falta de control por parte de las autoridades competentes, señalando que las situaciones similares se registran con frecuencia. Algunos ciudadanos incluso manifestaron que Guaranda no se ha convertido en tierra de nadie, al considerar que ciertos conductores incumplen las normas de tránsito sin recibir sanciones. Ante estos hechos, la ciudadanía hizo un llamado urgente a las autoridades de movilidad y control para que refuercen los operativos y hagan cumplir la normativa vigente con el objetivo de prevenir accidentes y proteger las calles y espacios del centro de la ciudad. 18:56, por fin una noticia de San Miguel. San Miguel instala nuevos contenedores para fortalecer el manejo de desechos. El municipio de San Miguel incorporó nuevos contenedores de basura en diferentes puntos estratégicos del cantón con el objetivo de mantener los espacios públicos limpios, ordenados y mejorar la imagen de la ciudad. Las autoridades hicieron un llamado a la ciudadanía para depositar los residuos en fundas cerradas y utilizar los contenedores únicamente para desechos domiciliarios, recordando que no están destinados para escombros ni materiales de construcción. Esta nueva entrega, el cantón ya cuenta con 8 contenedores instalados. El municipio exhortó a los habitantes a cuidar estos bienes públicos y colocar con su correcto uso para conservar la ciudad más limpia y organizada. Bueno, yo realmente no comparto con lo que hace el municipio, ¿no? Porque lo único que hacen es caotizar un posible o una posible selección o preselección de basura para destinarla para asuntos que podrían aportar al desarrollo agropecuario. Pero aquí en San Miguel la conciencia de cuidado ambiental no existe. Aquí el alcalde, los concejales solo piensan en campaña, solo piensan en obras de cemento, porque el resto no pasa nada, no da votos. Así que primero, o sea, usted mal enseña a la gente tiene que ser disciplinada. La gente tiene que esperar el recolector a la hora y depositarlas. Por eso, o sea, es porque que quieren sustituir uno de estos contenedores con un reconector que no hace su trabajo bien. Ahí lo que deberían es mejorar la disposición y hacer un plan de recolección. No es cuestión de aumentar recolectores o poner más, digamos, contenedores y poner más recolectores. Es cuestión de que la gente aprenda a la disposición de forma ordenada y con horarios definidos. Yo siempre he estado en contra de este tipo de este tipo de, entre comillas, solución de la disposición, porque lo que hacen es, día que no va, se llenan, la gente, como se llena, pone a los lados, bota, se convierte en un foco de contaminación. Pero las autoridades de nuestro cantón no hacen lo más lógico, sino lo más fácil. Y cuando las cosas se hacen fáciles, por lo general, en el municipio de San Miguel las cosas permanentemente salen mal. Todas las inversiones que hacen no sirven para nada, gastan miles de dólares en supuestos mercados que van a después no tienen los pantalones para obligar a los comerciantes a colocarse ahí y quedan obras subutilizadas como canchitas para que los muchachos jueguen boli las noches y hasta cuando se cansen, porque todo es como cedazo nuevo. Hay muchas obras que son inservibles, no esenciales, y para mí botar la plata es fácil con este tipo de obras que no tienen ningún tipo de prioridad ni planificación. Finalmente, moradores denuncian abandono del parque de la Ciudadela Juan 23 en Guaranda. Habitantes de la Ciudadela Juan 23 en Guaranda denunciaron el estado de abandono en que se encuentra el parque del sector y expresaron su preocupación por la falta de mantenimiento y control en este espacio público. Según los moradores del lugar, es frecuente que personas que consumen bebidas alcohólicas y sustancias sujetas a fiscalización, además de ser utilizado por otras actividades que consideran inapropiadas, lo que generan inseguridad e incomodidad entre quienes residen en la zona. Los ciudadanos hicieron un llamado a las autoridades municipales y de seguridad para que intervengan en el parque con labores de limpieza, mantenimiento, mayor vigilancia a fin de recuperar este espacio para el uso seguro de los niños, jóvenes y familias del sector. ¿Ah? ¡Qué exacto, Marino! 19:00 en punto, vamos a un corte comercial. Creo que ya está con nosotros el señor alcalde para la entrevista que tenemos a continuación. Vamos al corte.
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9: 19:00.
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